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0: ¿Cómo están? Bienvenidos a otra cita romántica aquí en Enlazando Nuestros Cantos con el romance andino latinoamericano. Listo para disfrutar de estas hermosas melodías directas para el corazón, unas de amor, desamor y todo ello que se mezclan en esta noche aquí en Enlazando Nuestros Cantos. Yo soy Jaime Velázquez, junto con Jenny Ticón en la sala de sonidos, hoy con Fabián, con Víctor Manuel, José Leo, Nico Rivera. El saludo de Jocelyn Fernández. ¿Cómo está, Jocelyn?
1: Hola, hola, Jaimito. Ya estamos en el programa. La bienvenida a todo nuestro público que está enlazado con su programa Enlazando Nuestros Cantos. Desde Trujillo se enlaza con todos ustedes su amiga Jocelyn Fernández.

Este gran inicio de música y folclore latinoamericano lo hacía nada menos que Yolanda Pinares con este tema que hice Por Amor. Luego venía Jaguar, Dudas. Bienvenidos sean todos ustedes a esta cita romántica con estas bellas melodías, canciones que llegan directo a tu corazón.

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0: 7 y 25.
1: Gran artista yacuchana como es Roxana Gutiérrez nos estaba cantando de este trabajo musical Vivir Sin Ti, título y también canción que identifica este trabajo musical de Roxanita Gutiérrez, la china, la chinita linda del folclore yacuchano. Hoy nos invitaba este tema que dice Vivir Sin Ti con Roxana Gutiérrez. Continuamos, aquí está Munaya del Perú.

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1: Ya estamos en la segunda parte del programa. Hemos iniciado con Rima y Perú, Sueño de Papel. Y hoy estamos con estas bellas melodías. Hoy, romance andino latinoamericano en Enlazando Nuestros Cantos.

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1: Siete y 41.

0: Y aquí estaba la agrupación Quechuas, Mi Gran Amor. Esta es una de las agrupaciones arequipeñas que hizo buena música en su debido tiempo. Hoy por hoy ya no escuchamos mucho de los quechuas, pero lograron grandes éxitos como este que hice, Mi Gran Amor.
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2: 7:45 minutos.
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Y ahí estaba el gran Ángel Bedrillana cantando ¿Quién como yo? Enlazando nuestros cantos con estas lindas canciones que hoy traemos para ustedes. Hoy martes de romance, como esta que viene con Gino y Bruce, Vas a llorar.

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3: 7:57.
2: Y el día de hoy vamos a culminar el programa, y lo hemos hecho con esta canción de Gino y Bruce, Vas a llorar. Ha sido un gustazo enorme haber compartido con todos ustedes. Mañana estamos retornando con más música y entretenimiento en estas ediciones espectaculares que tenemos aquí en Enlazando Nuestros Cantos. Junto con Jenny Ticón en la sala de sonidos, hoy con Fabián, con Víctor Manuel, José Lego, Nicole Rivera, Jocelyn Fernández, todos juntos le decimos hasta mañana. Gracias por la sintonía.

Colca. 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

0: volcánica de hace 1 millón de años ha creado un paisaje único de lava basáltica solidificada, similar a un paisaje lunar. 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

0: mejor música. La mejor música de los años 80, con algo muy especial en el día de hoy. Antes de todo, saludar a todas las emisoras colaboradoras que están retransmitiendo este programa en directo, los que hacen en redifusión también, y a todos nuestros oyentes, nuestros parroquianos que ya están conectados desde nuestra señal de stream, o bien desde la 107.2, o bien desde nuestra página web topdiscoradio.com. Hoy arrancamos el programa 307 con algo muy especial. Vamos a hacer el 12 de 12 pulgadas. 12 de 12, ¿qué significa? Que son 12 temas en versiones maxi single 12 pulgadas. Amigos del grupo Estudio 54 Barcelona Vinyl Collection, en esta primera criba de exitazos de los 80, nuestra amiga Chechu Pérez de Barcelona nos hace pues la primera colaboración con sus 12 temas espectaculares, os lo puedo asegurar. Saludar también al amigo Paco Disco Mix, el comandante de la nave, que ya está también ahí en sintonía. A José Luis García, otro de los administradores de la página, que está cada vez increciendo, cada vez hay más y más amigos y oyentes que están ahí enchufadísimos poniendo música, la música que sonaba en la avenida del Paralelo 64. Estudio 54, nada que ver con todo lo demás. Bueno, amigos, es la hora de empezar este programa 307. Tenemos los 12 temas de Chechu Pérez a puntito para que la gente disfrute, baile y escuche esa buena música que sonaba en los años 80. Nos vamos al Paralelo, vamos en el DeLorean y nos vamos a los 80. ¿Cómo me gustaría estar por ahí? Ahí pues viajar en ese tiempo y estar pues un ratito para recordar aquellos grandes momentos que se vivieron allí. Muchísimos buenos y recuerdos que se vivían intensamente.
1: 8 y 5.
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3: Hey, ¿nos vamos al estudio 54?

Vamos por el segundo tema, selección de Chechu Pérez. Los Durán Durán con Simón Lebón, con ese Notorious. Al Starner bajando la pantalla, el video wall. Y nos enchufaba el videoclip de los Durán Durán, Notorious.

0: soy Paco Disco Mix y me cura solo un segundo, un breve instante, para daros las gracias a todos los amigos que nos habéis seguido, tanto a través de Top Disco Radio, dirigido por nuestro comandante Xavi Tobaja, y en conexión con nuestra página Studio 54 Vinyl Connection.
1: 8 y 17.
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seguimos con esa selección musical impresionante. Las Twinos Sister y ese Twilight World. Otro de los temas seleccionados para este programa de hoy.

0: Bueno, estos son los grandes clásicos del Estudio 54, los McFadden and Whitehead, y ese I'm Not Stopping Us Now. Cuando lo vi en la selección musical dije, ¿qué temazo ha seleccionado? Estos de aquellos que hacían disfrutar...
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0: Que grababan los oídos con esa gran música. Los McFadden y ese Whitehead, I'm Not Stopping Us Now. El mejor sonido de los 80.

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seguimos repasando esos 12 de 12, después de Frankie Knuckles, vamos con una de las grandes divas que pasaron por el 54, además actuó allí, estamos hablando de Divine. Atención que este tema es el Hey You, en una versión especial, con el sonido inconfundible de Divine. Hey You, vamos todos a la pista, vamos todos a bailar.

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2: Y 34.
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0: 3 y 46.
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0: ¿Cómo están? Bienvenidos a otra cita romántica aquí en Enlazando Nuestros Cantos con el romance andino latinoamericano. Listo para disfrutar de estas hermosas melodías directas para el corazón, unas de amor, desamor y todo ello que se mezclan en esta noche aquí en Enlazando Nuestros Cantos. Yo soy Jaime Velázquez, junto con Jenny Ticón en la sala de sonidos, hoy con Fabián, con Víctor Manuel, José Leo, Nico Rivera. El saludo de Jocelyn Fernández. ¿Cómo está, Jocelyn?
1: Hola, hola, Jaimito. Ya estamos en el programa. La bienvenida a todo nuestro público que está enlazado con su programa Enlazando Nuestros Cantos. Desde Trujillo se enlaza con todos ustedes su amiga Jocelyn Fernández.

0: este gran inicio de música y folclore latinoamericano.
1: 4
0: nada menos
1: y 10.
0: Yolanda Pinares con este tema que hice por amor. Luego venía Jaguar, Dudas. Bienvenidos sean todos ustedes a esta cita romántica con estas bellas melodías, canciones que llegan directo a tu corazón.

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artista yacuchana como es Roxana Gutiérrez nos estaba cantando de este trabajo musical Vivir Sin Ti, título y también canción que identifica este trabajo musical de Roxanita Gutiérrez, la china, la chinita linda del folclore yacuchano. Hoy nos olvidaba este tema que dice Vivir Sin Ti con Roxana Gutiérrez. Continuamos. Aquí está Muna.

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1: Ya estamos en la segunda parte del programa. Hemos iniciado con Rima y Perú, Sueño de Papel. Y hoy estamos con estas bellas melodías. Hoy, romance andino latinoamericano en Enlazando Nuestros Cantos.

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0: Y aquí estaba la agrupación Quechuas, Mi Gran Amor.
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0: Esta es una de las agrupaciones arequipeñas que hizo buena música en su debido tiempo. Hoy por hoy ya no escuchamos mucho de los quechuas, pero lograron grandes éxitos como este que hice, Mi Gran Amor.

0: Y ahí estaba el gran Ángel Bedrillana cantando ¿Quién como yo? Enlazando nuestros cantos con estas lindas canciones que hoy traemos para ustedes. Hoy martes.
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0: Lleno y grueso. Vas a llorar.

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Y el día de hoy vamos a culminar el programa y lo hemos hecho con esta canción de Gino y Bruce, Vas a llorar. Ha sido un gustazo enorme haber compartido con todos ustedes. Mañana estamos retornando con más música y entretenimiento en estas ediciones espectaculares que tenemos aquí en Enlazando Nuestros Cantos. Junto con Jenny Ticón en la sala de sonidos, hoy con Fabián, con Víctor Manuel, José Lego, Nicole Rivera, Jocelyn Fernández, todos juntos le decimos hasta mañana. Gracias por la sintonía.

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Hola, ¿cómo están, amable audiencia? Nos alegra mucho que nos escuchen. Con ustedes, James y la discoteca inolvidable del recuerdo. Bienvenidos a un nuevo espacio donde las canciones que amas te acompañan una vez más. En tu programa, Melodías del Amor. Canciones que hablan de amor y tocan al corazón. James Arce Espinosa, en la dirección y conducción del programa, junto a Lidia Laura, en la coanimación, compaginación musical y control de sonido. ¿Qué tal, amigos? Es un verdadero placer saludarlos y compartir tus melodías inolvidables en la hora del recuerdo. Tú y yo siempre juntos, disfrutando de la dulce sensación de la música y lo gratificante de tu compañía.

0: Amables oyentes, queridos radioescuchas, bienvenidos a Melodías del Amor, una cita con el recuerdo. Sí, hay recuerdos que el tiempo no borra, miradas que permanecen, palabras que todavía viven en el corazón y canciones que, al escucharlas, nos llevan nuevamente a aquellos años...
1: ¡Cinco! Aquellos y años siete.
0: Inolvidables, aquellos días felices. Y es precisamente allí, entre recuerdos, emociones y melodías, donde nace este encuentro con el amor. Melodías del Amor, con tu locutor y amigo, Jens Arce Espinosa, la voz que acompaña los recuerdos. Hoy, como en cada cita de recuerdos, Lidia Navarra, desde la sala de sonidos y grabaciones, como siempre, atenta a los controles. Gentil y amable audiencia, quédate con nosotros y déjate llevar por esas canciones que alguna vez fueron parte de tu historia.

Y seguimos recorriendo esos años maravillosos que dejaron momentos inolvidables. Porque basta escuchar una canción para volver a sentir una emoción, recordar un lugar o pensar en alguien especial. Melodías del Amor continúa contigo.

0: ¿Y qué tal? ¿Cómo estás? ¿Cómo te sientes? ¿Feliz? Tú y yo siempre juntos, de corazón a corazón. ¿Nos escuchas? Nos alegra.
1: Y 25.

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1: 5 y 28.
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¿Nos escuchas? Nos alegra. Bienvenidas y bienvenidos a El Encuentro con el Recuerdo, Melodías del Amor. El encuentro con las canciones que tienen el poder de detener el tiempo, de llevarnos aquellos días en los que todo parecía diferente y cada melodía tenía un significado muy especial. Disfrutemos juntos de Melodías del Amor.

yo siempre juntos, de corazón a corazón. Entre una canción y otra, seguimos abriendo el álbum de nuestros recuerdos, instantes, emociones y pequeñas historias que todavía viven en algún rincón del corazón. La música vuelve a encontrarse con la memoria en Melodías del Amor.

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1: La música sigue con esas canciones que nos hacen recordar otros tiempos, otros lugares y, por supuesto, a esas personas que alguna vez fueron parte de nuestra historia. Quédate disfrutando de Melodías del Amor.

0: Querida audiencia, ha sido un verdadero honor haberlos acompañado en esta cita cargada de memorias y emociones. En James y la discoteca inolvidable del recuerdo. Tú y yo siempre juntos, disfrutando de la dulce sensación de la música y lo gratificante de tu compañía. Nos hemos complacido en presentar Melodías del Amor.
1: Canciones 5 de y 55 y
0: llegan al corazón. James Arce Espinosa en la dirección y conducción del programa, junto a Lidia Laura en la coanimación, compaginación musical y control de sonido. Agradecemos profundamente su
2: trabajo,
0: sintonía. Nos alegra mucho que nos escuchen. Amigos, será hasta nuestra próxima emisión con las melodías de tu preferencia. Hasta pronto.
3: ¿Ya puedo irme a casa?
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de geoparques mundiales de la UNESCO aquí en Latinoamérica, donde se alcanzan profundidades de aproximadamente 3.400 metros, más del doble que el famoso Gran Cañón del Colorado en Estados Unidos. 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

0: volcánica de hace 1 millón de años ha creado un paisaje único de lava basáltica solidificada, similar a un paisaje lunar. 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

0: Rita.
1: Esto es para mi México lindo y querido, que los extrañamos por acá. 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

0: 7 y 5.
1: Bienvenido, buenos días. Ya estamos en el día central de la semana. Hoy es miércoles, según nuestro calendario, 16 de septiembre del 2026. Ya se viene acortando el tiempo para los candidatos y candidatas a nivel nacional en todo lo que se refiere a gobiernos distritales, regionales, gobierno regional y todo ello. Ya usted tiene su candidato, ya usted escuchó las propuestas, participó de los debates, cuál es el análisis que usted ha sacado para darle ese voto, esa confianza a ese buen vecino o tal vez a ese buen personaje que ha trabajado por el lugar del cual representa. Bienvenido, buenos días desde Coca Chacra para toda la provincia de Islay. Como es habitual, la información al 100% local en los 106.9 de Radio Escarabajo.
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1: Mejía mantiene talleres gratuitos de música para niños. Niños, niñas y adolescentes de
0: siete
1: Mejía continúan participando cada sábado en el taller gratuito de música que se desarrolla en el Centro Cultural Las Gaviotas, donde reciben formación en distintas disciplinas e instrumentos. Las sesiones incluyen coro e iniciación musical, además de prácticas de piano, guitarra, cajón y batería. El trabajo combina ejercicios individuales y grupales, permitiendo que los participantes alternen entre instrumentos y prácticas de canto. Durante las jornadas, los menores realizan ejercicios guiados por instructores y trabajan con partituras y recursos básicos de enseñanza musical. También se desarrollan prácticas de percusión y acompañamiento instrumental. La propuesta está dirigida a menores del distrito y forma parte de las actividades culturales que se mantienen en el Centro Cultural Las Gaviotas.
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1: Información para el día de hoy, miércoles. Matarani alista celebración por sus 46 años de reivindicación política. El distrito de Islay Matarani conmemora sus 46 años de reivindicación política con actividades
2: 7 y 23
1: entre septiembre y octubre, combinando espacios cívicos, culturales, deportivos y sociales. El 18 de septiembre, desde las 9:30 de la mañana, se llevará a cabo una jornada de limpieza en la Caleta Centeno. El 20 de septiembre, en el Coliseo Indoamérica, se realizará la coronación de Miss Islay 2026, prevista para las 7 de la noche. La propuesta dará paso una semana más tarde a una cita deportiva con la maratón Yo Corro por Islay, programada para el 27 de septiembre desde las 8 de la mañana en la Plaza Miguel Grau. Para el 30 de septiembre, a las 4:30 de la tarde, está prevista la segunda audiencia pública de rendición de cuentas 2026, que tendrá como sede el Centro de Enseñanzas Carlos Bacaflor. La conmemoración continuará durante octubre con propuestas culturales y cívicas que irán acercando al distrito hacia su fecha central, el 13. Entre ellas figura un concierto, serenata cultural, romería.

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1: Desde Coca Chacra, bomberos de Islay serán incluidos en inversión regional de 92 millones. Islay está comprendida en un proyecto regional de 92.930.774.079 destinado a mejorar la capacidad operativa de 9 compañías de bomberos de
2: Arequipa. 7 y 33
1: alcanzará además a Camaná, Cayo.

0: modalidad de obras por impuestos, con un plazo previsto de 360 días calendario. Parte de la inversión estará dirigida a renovar los recursos que utilizan los bomberos durante incendios, accidentes y labores de rescate para las compañías comprendidas. Se hace previsto incorporar ambulancias, vehículos multipropósito y unidades especializadas, además de equipos hidráulicos y elementos de protección personal. Los bomberos dispondrán asimismo de equipo de respiración autónoma y sistemas para el abastecimiento de aire respirable, herramientas necesarias para intervenciones en espacios donde existe presencia de humo u otras condiciones de riesgo. El proyecto considera también un vehículo de unidad aérea. La comunicación durante las emergencias será otro de los aspectos atendidos. Se adquirirán radios portátiles y móviles, estaciones base y repetidoras, mientras que los enlaces de datos y una plataforma digital permitirá organizar el despacho y las comunicaciones de las compañías involucradas. La propuesta incluye
1: 7:35
0: de prevención ante emergencias y desastres.
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0: 20 y 39. 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
1: La información a esta hora de la mañana, cuando usted se encuentra en el mercado, en la movilidad, en alta mar, en el campo, a través de los 106.9, seguimos proporcionándole información. Piden nueva reunión para impulsar proyectos de saneamiento en Islay. Los proyectos de agua potable, alcantarillado, renovación de redes y saneamiento de la provincia de Islay volverían a ser materia de una reunión de trabajo con el Ministerio de Vivienda, en la que se busca establecer responsabilidades y definir alternativas para su formulación.

0: mexicano se remonta al 20 de abril de este año, cuando se desarrolló una primera
1: 7:41
0: los proyectos de agua y saneamiento de Islay. Desde entonces quedó pendiente un segundo encuentro para revisar las propuestas y precisar que instituciones asumirían responsabilidades

Zabwe de la provincia de Islay, región Arequipa. A ello se suman propuestas de la Sauder Perú y Sociedad Minera Cerro Verde para intervenir en servicios de agua, desagüe, saneamiento y renovación de redes. Para la nueva cita se plantea convocar a representantes con capacidad de decisión del Ministerio de Vivienda, Programa Nacional de Saneamiento Urbano, SEDAPAR, Sauder Perú, Cerro Verde y la Cámara de Comercio de Islay.

0: 7:45. 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
1: Y en nuestra mesa de noticias, la noticia no se detiene. Realizan la jornada de prevención del suicidio dirigida a estudiantes en Coca Chacra. Una jornada de sensibilización sobre la prevención del suicidio y la importancia de contar con redes de apoyo fue desarrollada por la Municipalidad Distrital de Coca Chacra a través de la DEMUNA, dirigida a estudiantes del Centro Rural.

Acción en alternancia. Valle arriba de Tambo. Durante la actividad se desarrolló una dinámica participación en la que los estudiantes reflexionaron sobre la importancia de escuchar y acompañar a personas que atraviesan situaciones difíciles, así como de solicitar ayuda cuando sea necesario.

0: confianza a quienes recurrir ante situaciones que puedan afectar el bienestar emocional. La intervención forma parte de las acciones de sensibilización que desarrolla la DEMUNA en el distrito y estuvo orientada a brindar información a los estudiantes sobre la prevención del suicidio.
1: 7:47
0: de ayuda.
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1: 106.9 de Radio Escarabajo desde Coca Chacra para la provincia de Islay.

0: de Coca Chacra.
1: 7 usuarios y 51
0: de sectores de intervención del núcleo ejecutor Coca Chacra expondrán sus productos y servicios. La actividad comenzará a las 8 de la mañana e incluirá una jornada de exposición.

productos agrícolas y pecuarios, víveros, textiles y artesanías, como también panadería, alimentos procesados, productos cárnicos y huevos. También se exhibirán alimentos para animales, productos elaborados a base de cochinilla y servicios de

0: Coca Chacra, con la participación de usuarios de los distintos sectores comprendidos por el núcleo ejecutor.
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de nuestra edición del día de hoy. El día de mañana, jueves, volvemos a la misma hora y a través de los 106.9 de Radio Escarabajo.

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2: Y 9.

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Sigamos con lo mejor de los 80s y 90s aquí en La Máquina del Tiempo. Habla para ti, Cherry Fernando.

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1: Hoy nuestro invitado es Amistades Peligrosas. Amistades Peligrosas es un dúo español de pop formado en 1991 por Cristina del Valle y Alberto Comesaña. El grupo alcanzó gran popularidad en España y América Latina durante la década de 1990 gracias a sus canciones de temática social, romántica y provocadora. Su debut discográfico llegó con el álbum Relatos de una Intriga, pero fue con producciones posteriores que lograron el éxito masivo. Entre sus temas más conocidos destacan Me quedaré solo, Estoy por ti, Africanos en Madrid y La profecía. El dúo se caracterizó por combinar pop con influencias de música latina y por abordar temas relacionados con la igualdad, la tolerancia y los derechos humanos. Tras varios años de éxito, la agrupación experimentó separaciones y reencuentros, con distintas etapas marcadas por proyectos individuales de sus integrantes. Amistades Peligrosas es recordado como uno de los dúos más representativos del pop español de los años 90, dejando un repertorio que sigue siendo escuchado por varias generaciones. Escuchas las canciones Estoy por ti y Me quedaré.

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así llegamos al final de este recorrido en la máquina del tiempo. Gracias por acompañarnos y ser parte de este viaje musical que nunca pasa de moda. Recuerda que volvemos a encontrarnos a las 8 de la mañana y a las 5 de la tarde de lunes a sábado, siempre por Radio Escarabajo en los 106.9 FM y en todo el planeta vía internet. 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

Colca. 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
4: 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Cordiales saludos, hoy es miércoles 16 de septiembre. Soy Hugo Almanza, bienvenidos a la información. La ONU declaró el 16 de septiembre como Día Internacional de la Preservación de la Capa de Ozono. La fecha conmemora la firma del Protocolo de Montreal en 1987, el primer gran acuerdo mundial sobre un tema medioambiental y uno de los más eficaces. En Umbral Perú, titulares, más burocracia. A 49 días de gobierno sin ninguna medida concreta, la presidenta Fujimori ahora creó la Secretaría Estratégica Presidencial. Además, una comisión consultiva para el despacho presidencial y también una oficina general de difusión y prensa. Prácticamente está creando un gabinete paralelo sin los controles que tienen los ministros de Estado. Se estaba demorando. La fiscal Andrea Lavado Pérez ha solicitado la inmediata ubicación y captura del agente de seguridad Joyce Bereche Maco, propietario de la camioneta en la que se movilizaron los delincuentes que secuestraron al empresario James Lara Tantaquilla y asesinaron a sus cuatro acompañantes en Trujillo el pasado 30 de agosto. El Senado debatirá hoy miércoles el permiso a Keiko Fujimori para que viaje a Estados Unidos a la Asamblea de Naciones Unidas. 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Ya no se construirá ni 5.000 ni 3.000 colegios como ofreció. Keiko Fujimori dice ahora que se construirán 2.000 colegios y se van a refaccionar 3.000. En campaña dijo que construiría 2 colegios por día. Ya tiene 49 días de gestión, lo que significaría 98 colegios nuevos. Confirmado, el ministro de Economía, Elmer Cuba, advierte que los sectores pesca, agro y textil ya están en recesión por el fenómeno El Niño. Elecciones regionales y municipales 2026. El debate entre candidatos tendrá 2 fechas, el lunes 21 y martes 22 de septiembre. 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Atención, la Fiscalía pidió levantar el secreto de las comunicaciones a José Gerí por el caso Chifagate. El Ejecutivo prorrogó el estado de emergencia en 7 distritos de Junín, afectados por el sismo de julio pasado. Lima será un horno por el fenómeno El Niño. El Senami prevé una sensación de calor de 38 grados centígrados en el verano 2027, en tanto expertos pronostican además episodios de lluvias intensas en la capital. Atención, mientras el presidente del Jurado Nacional de Elecciones, Roberto Burneo, respalda su candidatura, el Jurado Electoral Especial Lima Centro abrió un proceso sancionador a López Aliaga por mostrarse como candidato a alcalde. 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La presidencia del Consejo de Ministros acepta temas de contrabando en el pedido de facultades. Señala que cerca del 40% del total sí fortalece las respuestas ante las emergencias naturales. Según especialistas, Rafael López Aliaga podrá postular como teniente alcalde con la complicidad del Jurado Nacional de Elecciones e incluso ser el más votado. Lo que no podrá hacer es asumir el cargo de alcalde, actualmente vacío, porque violaría el artículo 194 de la Constitución, ya que se debe dejar pasar como mínimo un mandato completo de 4 años para volver a ser alcalde. En todo caso, dicen, quien asumiría la alcaldía sería el segundo regidor.
1: Atención, este 4 de octubre los peruanos podrán votar con el DNI vencido. Indecopi sancionó a Integratec con una millonaria multa de 1000 unidades impositivas tributarias por la compra de Telefónica del Perú. Seguimos creciendo, llegamos a Ayacucho por Radio Andina, a Cangallo por Radio Frecuencia C, a Los Morochucos por Radio Shalom, a Islay en Arequipa por Radio Escarabajo, a Carhuaz en Ancas por Radio Jaimar y por más de 100 emisoras a todo el país. Noticias nacionales. Hoy aniversario de creación del distrito de Rapayán, Huari. Atención, la festividad del Inti Raymi dejó casi 78 millones de soles en el Cusco. Alerta, autoridades de Junín, la población tarmeña está sumamente preocupada porque la carretera de esa jurisdicción, la bajada entre La Oroya y Tarma, se ha convertido en un basural inmenso desde el kilómetro 13 al 21 aproximadamente. La población teme por la aparición de roedores e insectos, lo que podría desencadenar en el brote de enfermedades, especialmente en niños que circulan por la zona. Alerta, lluvias torrenciales en San Martín dejan 52 viviendas afectadas en el distrito de Campanilla. Corrupción escandalosa en Arequipa. El trabajador del INPE, Nelson Carrillo Suyaime, fue detenido al intentar ingresar 20 mil soles y 50 chips al penal de Socabaya. 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Esta es la semana de prevención del embarazo adolescente en América Latina. Hoy Día Internacional de la Ciencia, la Tecnología y la Innovación para el Sur. Hoy Día de Malasia. Hoy Día de la Independencia de México. Se confirma, Estados Unidos posee armas espaciales en la órbita de la Tierra, revela el Pentágono. La historia de la fecha, que ocurrió un 16 de septiembre de 1969, se promulga la Ley de Protección de la Vicuña. 1988, el gobierno de Alan García corta las negociaciones con la empresa Shell, que pretendía explotar el gas de Camisea. La frase de hoy, quien ha entendido la vida no corre, disfruta el camino. Síguenos y comenta, recuerda, lo que es útil se debe compartir. Soy Hugo Almanza, en Umbral Perú, vive la noticia.
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0: más grande, el fiscal de la curva. Comenzamos programita del día de hoy. Edición. Ya miércoles, mitad de semana. Ombligo de semana. Estamos miércoles 16 de septiembre. Ya, pocos días nos separan del inicio oficial de la primavera. Vamos comenzando programa el día de hoy. Quiero enviar un saludito muy especial para todos mis amigos de Juris.p. Ya voy a comentarles un poquito lo nuevo, lo que trae para el día de hoy.
1: De nuestra querida.
0: Lo que trae para el día de hoy para toda la comunidad jurídica, mis amigos de Juris.p.
1: Disfruta.

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0: de la mañana con 14 minutos. Nos vamos hasta la ceremonia de... Nos vamos a Lima.
1: Por resolución suprema.
0: Para escuchar la ceremonia. Ceremonia, a ver, déjenme ver por acá.
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0: Ceremonia de reconocimiento del nuevo comandante general de la policía. A ver si podemos escucharlo bien, no sé, algo está pasando por acá.
2: Derecha, izquierda.
0: Con la presencia de
3: Keiko Fujimori, el comandante general Freddy López Mendoza ha ocupado cargos estratégicos.
4: Muy bien, de esta manera entonces se procede a realizar el cambio en el cargo. Lo deja el general Óscar Arriola, se dan la mano, es una ceremonia protocolar, simbólica, por cierto, en la que el general Óscar Arriola deja este cargo y se lo entrega al actual comandante general de la policía, Freddy López Mendoza. Se acercan a la presidenta de la República, el saludo protocolar y continúa esta ceremonia oficial, oficialización del cargo del comandante general Freddy López Mendoza, quien ocupa ahora el...
0: Muy bien, Freddy López Mendoza, ahora encargado de la Policía Nacional del Perú, a la salida o a la de, a la salida del cargo de Arriola. Arriola. Bueno, vamos ahora sí. El día de hoy, ya dejando este, nos volvemos aquí al programa. Hoy vamos a tener un programa romántico. A ver, quiero escuchar a los chicos románticos del día de hoy. Pídame canciones que hablen de amor y de desamor. Los que estén enamorados nos pueden llamar y los que hayan tenido alguna decepción también.
5: 10 y 17.
0: Vayamos pensando una dinámica, una preguntita por ahí. A ver, vamos pensando por acá. Se me ocurre. A ver, por acá. A ver, algo. A ver, un fondito ahí para ponerle un poquito, a ver. De intriga, por favor. Cumpleaños no, cumpleaños todavía no viene. Viene más rato en los cumpleaños. Ya, ahí está. A ver, vayan pensando en esto, ¿ah? Los que han tenido una pareja, pero ya superaron esa etapa por X motivo, ¿qué le recomendarías tú? ¿O qué le aconsejarías a la nueva pareja de tu ex? ¿Qué consejo le darías a la nueva pareja de tu ex? O sea, en el hipotético caso que se pueda, ¿no? Generalmente tú no te quieres meter ahí, ya las cosas terminaron y punto, ¿no? Pero si por ahí él te busca o ella te busca, ¿no? Y tú también tienes la buena disposición, quiero que pienses, que hagas este ejercicio mental. ¿Qué consejo, qué recomendación le darías a la nueva pareja de tu ex? Bueno, vamos a ver qué tal nos va, cómo van las respuestas. ¿A qué número?
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0: Ok, a ese número 900-977-645. Uy, uy, uy, qué canción. Hoy estamos miércoles 16 y ese corazoncito comienza a latir.

0: Ahora sí estamos. Ahora sí. Uy, qué pasa. Qué fea falta. Estuvimos ahí haciendo todos los mensajitos y nada había salido al aire. Qué roche. Bueno, cosas que pasan al aire. Estamos en vivo. Esta es la hora. Son las 10 de la mañana con 39 minutos. Respuesta. Ahora sí me escuchan bien, ¿no? Fuerte y claro. Sí. Ya. Ahora sí. Hoy miércoles. La pregunta es, ¿qué le recomendarías, qué le aconsejarías si lo tuvieras frente a frente a ti, a él o a ella, ¿no? A la nueva pareja de tu ex. ¿Ah?
1: ¡No te lo puedo creer!
0: ¿Qué le dirías?
2: ¡Puta, qué rico, eh!
0: ¿Qué? ¿Algún consejo, no? Así como amigos, como hermanos. ¿Podrías aconsejarle algo? Bueno, por aquí, ahora sí tengo un montón de respuestas. Bueno, dice por acá, habla barrio, les escribo mirando al mar desde el Castillo Forja, en Mollendo. Mi consejo para la nueva pareja de mi ex es simple, que se compre un buen par de zapatillas, porque cuando le da por salir corriendo de los problemas, no hay quien la alcance.
3: Anda, no te creo.
0: Ay, ay, ay. Nos escriben desde, ¿dónde dice? Desde el Castillo. Saludos para toda la gente de Mollendo. Bueno, por acá dice, ¿qué tal? Aquí Martín reportándome desde la zona del puerto en Matarani. Yo le diría a la nueva pareja de mi ex, hermano, no te dejes engañar por la cara bonita que pone. Aprende a leer entre líneas o te vas a marear más que marea alta en el muelle.
4: ¿Qué fue, mano?
0: Vamos con... Habla barrio, un saludo desde la entrada de Cocachacra. Mi consejo de corazón para él o la valiente, tenga a la mano siempre un café bien cargado y harta paciencia,
3: porque para 10 sus cambios de humor, y 41
0: un manual que todavía no se ha escrito.
4: Me muero.
0: A ver, habla barrio, les mando un abrazo desde la tercera playa aquí en Mollendo. Mi consejo directo y al grano, si te dice que no le pasa nada, prepárate, porque en realidad te está preparando la tercera guerra mundial.
5: ¡Horror!
0: Vamos con más. No, me dicen que tengo que irme con música. Me estaban pidiendo una cancioncita, una cancioncita que pusimos ayer, una salsita con María Gracia, que nos trajo aquí su sencillo y se llama precisamente, como vamos con ese tema medio romántico, romanticón. Esta canción se titula Entonces, ¿qué somos? Esa preguntita que a veces sueles, ¿no? Salir ahí en una relación que recién está comenzando.
6: ¡Ay, qué mentiroso!
0: A los 15 días, al mes, a los 2, 3 meses, bueno, al menos algunos de repente un poquito más, ¿no? Entonces, ¿qué somos? María Gracia, aquí en Radio Escarabajo.

0: locura. Bueno, la pregunta es, ¿qué le recomendarías si tuvieras la oportunidad de tenerlo cara a cara, no face to face, a él o ella? ¿Qué le recomendarías a la nueva pareja de tu ex?
1: Anda, no te creo.
0: A ver, ¿qué le recomendarías?
2: ¡No te queremos!
0: ¡No! Bueno, por acá voy leyendo, voy buscando por acá las respuestas. La gente que responde por acá. Aquí reportándome en el puente del fiscal. Dice, a ver qué dice acá. Mi consejo para la nueva pareja es: prepárate para los celos, mano. Si se molesta porque saludas a cualquier chica en la calle, imagínate por lo demás.

0: paciencia de santo vas a necesitar. Saludos a la mejor radio. Ahí está, gracias. Has tenido también una tóxica, una celosita, ¿eh? Una tóxica, tóxica. Como que ya lo han superado. Otra respuesta. Ya tengo que ir cerrando. Por si acaso, vamos con un bloquecito más. No, nos tienen que llamar ahora al 900-977-645 o al 958-736-805 para sus mensajitos. 958-736-805, mensajitos de texto. Disculpen, dos son dos números distintos. Y para llamadas directas, llamadas en vivo al 900-977-645. Vamos por acá, dice, ¿qué tal, gentita linda de Habla Barrio? ¿Qué tal, mi King? Ah, les escribo comiéndome algo rico aquí en la curva. Yo le diría, por supuesto, al valiente, nunca le lleves la contraria en una discusión. Dale la razón, aunque sepas que está totalmente equivocada. De lo contrario,
1: 10 y 49.
0: Dura un mes entero, dice. ¿Qué ha pasado ahí, ah? Bien fuerte ese carácter, ¿no? Eso se nota que tiene un carácter así. Bien bravo, bien bravo. Vamos con la última. ¿Qué tal, mi gente? Les mando un saludo para la brisa. Un saludo con la brisa del mar. Desde Mejía, la nueva pareja. Yo le diría, no te creas especial. Si él al principio te dice, te promete de todo y te baja la luna y las estrellas, eso es solo el principio. Ah, ya. Eso es solamente el principio del tráiler. La película de terror viene después, al tercer mes. Sigan con la buena vibra. Nos habla Marisol. Bien. Uy, qué película de terror también habrás vivido, pues, Marisol. Bueno, ahora sí, vamos con música. Vamos con música. Vamos con un bloquecito más. Bueno, si llegan varios mensajitos, hacemos un bloquecito más. Si no, ya pasamos. Tenemos que ir también con el ronda deportiva, tenemos que ir con nuestros siguientes segmentos. Aquí en esta mañana de hoy día, miércoles 16, ya estamos en septiembre, con buena vibra, con buenas canciones, compartiendo con ustedes la edición del día de hoy. ¿Qué tenemos? ¡Vamos con música!

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0: 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Cordiales saludos, hoy es miércoles 16 de septiembre. Soy Hugo Almanza, bienvenidos a la información. La ONU declaró el 16 de septiembre como Día Internacional de la Preservación de la Capa de Ozono. La fecha conmemora la firma del Protocolo de Montreal en 1987, el primer gran acuerdo mundial sobre un tema medioambiental y uno de los más eficaces. 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Más burocracia.
1: 11.
0: A 49 días de gobierno sin ninguna medida concreta, la presidenta Fujimori ahora creó la Secretaría Estratégica Presidencial. Además, una comisión consultiva para el despacho presidencial y también una oficina general de difusión y prensa. Prácticamente está creando un gabinete paralelo sin los controles que tienen los ministros de Estado. Se estaba demorando. La fiscal Andrea Lavado Pérez ha solicitado la inmediata ubicación y captura del agente de seguridad Joyce Bereche Maco, propietario de la camioneta en la que se movilizaron los delincuentes que secuestraron al empresario James Lara Tantaquilla y asesinaron a sus cuatro acompañantes en Trujillo el pasado 30 de agosto. El Senado debatirá hoy miércoles el permiso a Keiko Fujimori para que viaje a Estados Unidos a la Asamblea de Naciones Unidas. 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Ya no se construirá ni 5.000 ni 3.000 colegios como ofreció. Keiko Fujimori dice ahora que se construirán 2.000 colegios y se van a refaccionar 3.000. En campaña dijo que construiría 2 colegios por día. Ya tiene 49 días de gestión, lo que significaría 98 colegios nuevos. Confirmado, el ministro de Economía, Elmer Cuba, advierte que los sectores pesca, agro y textil ya están en recesión por el fenómeno El Niño. Elecciones regionales y municipales 2026. El debate entre candidatos tendrá 2 fechas, el lunes 21 y martes 22 de septiembre. 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Atención, la Fiscalía pidió levantar el secreto de las comunicaciones a José Gerí por el caso Chifagate. El Ejecutivo prorrogó el estado de emergencia en 7 distritos de Junín, afectados por el sismo de julio pasado. Lima será un horno por el fenómeno El Niño. El Senami prevé una sensación de calor de 38 grados centígrados en el verano 2027, en tanto expertos pronostican además episodios de lluvias intensas en la capital. Atención, mientras el presidente del Jurado Nacional de Elecciones, Roberto Burneo, respalda su candidatura, el Jurado Electoral Especial Lima Centro abrió un proceso sancionador a López Aliaga por mostrarse como candidato a alcalde. 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La presidencia del Consejo de Ministros acepta temas de contrabando en el pedido de facultades. Señala que cerca del 40% del total sí fortalece las respuestas ante las emergencias naturales. Según especialistas, Rafael López Aliaga podrá postular como teniente alcalde con la complicidad del Jurado Nacional de Elecciones e incluso ser el más votado. Lo que no podrá hacer es asumir el cargo de alcalde, actualmente vacío, porque violaría el artículo 194 de la Constitución, ya que se debe dejar pasar como mínimo un mandato completo de 4 años para volver a ser alcalde. En todo caso, dicen, quien asumiría la alcaldía sería el segundo regidor. Atención, este 4 de octubre, los peruanos podrán votar con el DNI vencido. Indecopi sancionó a Integratec con una millonaria multa de 1.000 unidades impositivas tributarias por la compra de Telefónica del Perú. 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Noticias Nacionales. Hoy aniversario de creación del distrito de Rapayán, Huari. Atención, la festividad del Inti Raymi dejó casi 78 millones de soles en el Cusco. Alerta, autoridades de Junín.
1: Y
0: la
1: 9.
0: Población tarmeña está sumamente preocupada porque la carretera de esa jurisdicción, la bajada entre La Oroya y Tarma, se ha convertido en un basural inmenso desde el kilómetro 13 al 21 aproximadamente. La población teme por la aparición de roedores e insectos, lo que podría desencadenar en el brote de enfermedades, especialmente en niños que circulan por la zona. Alerta, lluvias torrenciales en San Martín dejan 52 viviendas afectadas en el distrito de Campanilla. Corrupción escandalosa en Arequipa. El trabajador del INPE, Nelson Carrillo Suyaime, fue detenido al intentar ingresar 20 mil soles y 50 chips al penal de Socabaya. 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Esta es la semana de prevención del embarazo adolescente en América Latina. Hoy Día Internacional de la Ciencia, la Tecnología y la Innovación para el Sur. Hoy Día de Malasia. Hoy Día de la Independencia de México. Se confirma, Estados Unidos posee armas espaciales en la órbita de la Tierra, revela el Pentágono. La historia de la fecha, que ocurrió un 16 de septiembre de 1969, se promulga la Ley de Protección de la Vicuña. 1988, el gobierno de Alan García corta las negociaciones con la empresa Shell, que pretendía explotar el gas de Camisea. La frase de hoy, quien ha entendido la vida no corre, disfruta el camino. Síguenos y comenta, recuerda, lo que es útil se debe compartir. Soy Hugo Almanza, en Umbral Perú, vive la noticia. Para la Red Nacional de Medios, fueron los titulares. 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

0: Gracias a Hugo Almanza. Ahora sí estamos bien informados. Bien informados. Ahí hay unos gatitos, ¿ah? Estados Unidos ha confirmado, ¿no? El Pentágono ha confirmado de que tienen armas, ¿no? En el espacio. ¡Qué miedo! ¿No?
1: ¿Qué 11 hacemos? Y 3.

0: llamadas al aire y el otro también para su mensajito de texto. Primero, mensajitos de texto al 958-736-805. A ver, 958-736-805. Y el número para sus llamaditas. Así salimos al aire al toque, ¿ah? 900-977-645. ¡Empezamos, señor director! ¡Empezamos!
1: ¡Sí!
0: O bueno, lo mejor sería decir lo más apropiado. ¡Continuamos! ¡Continuamos!
1: ¡Sí!
0: ¡Continuamos, señor director! ¡Continuamos! Comenzamos este segundo bloque bailando.

0: La ultimita, a ver, la ultimita. Cesa en la Junta Nacional de Justicia, cesa a Zoraida Ábalos. Vamos a ver si podemos, a ver, realizar el enlace respectivo con esta información que nos parece interesante. Como fiscal suprema titular a Zoraida.
1: Vamos a regresar entonces con más detalle luego. Ahí estaban las partes del...
0: Uy, ya, se fue la noticia. Zoraida Ábalos ha sido cesada por llegar al límite de edad. Creo que ha cumplido 70 años y ya le dijeron, chao, hasta aquí nomás le dijeron a Zoraida Ábalos. Bueno, toda la información me imagino que ya la van a tener también en juris.p. Otra información por acá. Bueno, vamos con...

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0: molestar, ¿eh?
1: ¿Qué fue, mano?
0: No te vayas a molestar. Aquí estamos bien. No me llames. Nosotros te llamamos. Bueno, vamos a ver. Ya está.

0: Ronda Deportiva. Buenos días, Albertito. Buenos días. Aló, Alberto. Uy, no lo escuchamos bien. Ahí está. Alberto, ubícate bien, que no te escucho.
1: ¿Cómo estamos?
0: Ahí estamos bien.
1: Ya.
0: Uy, todavía no se está perdiendo la comunicación, como que no es fluido. A ver. Ahora sí creo. A ver, por favor, repórtate.
1: Hola.
0: Sí. Ahora sí. Albertito, ya, estamos al aire. Me pone con fondo romántico, el fondo de...

0: está con los candidatos, creo que mi amigo Alberto. A ver, coméntenos, Alberto, ¿dónde estamos?
1: Estamos en el populoso distrito de Caima, en esta avenida principal, acá donde está el barrio, como quien dice, la piscina de Caima, aquí la Tomilla, el distrito o el anexo de la Tomilla, distrito de Caima. Estamos en esta parte alta de Arequipa, Luis Fernando.
0: Ok.
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0: Ok, ahora sí te escuchamos bien, correctamente. Por favor, vamos adelante con la información deportiva.
1: Bueno, claro que sí, muchas gracias, Luis Fernando. Señoras y señores, bienvenidos a Ronda Deportiva desde Arequipa, Perú. Como siempre, la información deportiva a estas horas de la mañana, 106.9 Radio Escarabajo, para dar a conocer con respecto a lo que ya estos partidos de vuelta de Copa Sudamericana. Ya ayer empezaron los dos primeros. Ojo,
3: 11 ayer, y 29
1: bajo la gama, de local venció 2-0 Independiente de Santa Fe de Colombia y ha clasificado a la final. Es el primer clasificado. Ojo, Luis Fernando, yo ya dije quiénes son los clasificados para la final, ya tengo uno. Entonces, en el partido de ida empataron 0-0 y partido de vuelta en Brasil, Vasco da Gama 2-0 a Independiente Santa Fe, primer clasificado. Ayer empató Boca Juniors de Argentina con Sao Paulo en Brasil, 1-1 en partido de ida en Argentina. En la Bombonera, Boca Juniors ganó 1-0, motivo por el cual segundo clasificado. Hasta ahí ya el Brujo de Chumayo acertó. Entonces, hoy en horas de la tarde, 5 horas de Perú, en Brasil, ahí está en el Estadio Arena Atlético Mineiro y Santos. Ojo, en el partido de ida Santos ganó 2-0. Hoy es partido de vuelta y quiere decir, si es que clasifica Atlético Mineiro, tiene que ganar por 3-2 para clasificar, porque Santos lleva la ventaja por diferencia de 2 en el partido de ida. Y ahora Atlético Mineiro en el otro que yo pronostiqué que va a ser el clasificado. Esperemos, pero por lo menos ya voy ganando 2, Luis Fernando.
0: Ahí está. Vamos entonces, vamos positivos.
1: Y el otro, para definir, en hora de la mañana, vuelo aéreo, ya Cienciano voló hasta Uruguay para el Estadio Charrúa mañana, jueves 17, a las 7:30 de la noche. Estará enfrentándose en partido de vuelta por Copa Sudamericana a Montevideo City Torque de Uruguay, donde en el primer partido Cienciano ganó 2-0, donde el arquero de Montevideo City salvó como 5 goles, si no hubiera sido por lo menos 5-0, pero con 2, bueno, era suficiente. Acá va la hazaña. Mañana, jueves 17 es el partido. De empatar 0-0, Cienciano sería el otro clasificado. Aquí le estaremos informando quién clasifica como tercero. Y si Cienciano gana o empata mañana, clasificaría como cuarto a la final. Estaría prácticamente Vasco da Gama, que ya está clasificado, Boca Juniors de Argentina, o sea, un brasileño, Vasco da Gama. Hoy día sale otro brasileño y mañana sale el peruano Cienciano. Si es Atlético Mineiro que tiene que ganar a Santos o a forzar empatar o ganar 2-0, empatan en puntaje y se va a la larga de 15-15 y penales para definir el tercer clasificado. Y mañana Cienciano empatar 0-0 clasifica como cuarto. Entonces se van los 4 a la final, los ganadores por el título y los perdedores por el tercer y cuarto puesto, Luis Fernando.
0: Esa es la información. Mañana todos tenemos la camiseta roja, la furia roja, mañana nuevamente con un empate, ¿eh? Con un empate, lo dice que ya clasifica Cienciano, que juega en Uruguay. Muy bien, Albertito. ¿Qué otra información tenemos por ahí? Escuchamos un poquito de bulla. Estás con los candidatos. ¿Qué estás haciendo por ahí?
1: Estoy en la avenida principal, hay movilidad, como ya tú te imaginas, de todo nivel. y lamentable la alarma, con la voz potente de Alberto Barros, se ha activado la alarma.
3: 11:33
1: Ahí está la potencia de Radio Escarabajo 106.9, que no falla nada. Todo es ganador, somos líderes de transmisión de Luis Fernando.
0: Muchísimas gracias, Albertito. Bueno, para ir redondeando ya, cerrando esta nota, ¿algún otro datito por ahí para acotar?
1: Sí, la programación fecha 10 de clausura es el viernes 18 con los partidos 2, el día viernes 3 de la tarde, Alianza de Chileno Comerciantes
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1: 8 de la noche Alianza Lima de Tarma, el día sábado 4 partidos, 1 Fútbol Club Cajamarca con Cusco Fútbol Club, 3 y 30 Sporting Cristal Atlético Grau, 6 de la tarde Deportivo Garcilaso en el Cusco recibe Universitario, 8 y 15 de la noche Melgar Sport Boys en la UNSA, y el domingo Sport Huancayo a la 1 de la tarde frente a UTC y Juan Pablo II con Deportivo Moquegua y Cienciano con Chancas por decisión, todavía no se sabe porque está en su partido internacional el conjunto rojo de Cienciano allá en el Cusco. Es importante lo que damos a conocer cuando suene la pelota allá en Uruguay. Estamos viendo el conjunto uruguayo, está Montevideo, Citer lo tiene ahí, Oliveira. El servicio levanta, controla bien Martínez para el conjunto de Cienciano. El servicio de la profundidad para Matías Zúcar. Zúcar solito frente al portero, remata.
0: Ronda deportiva. Qué repisa. Esperemos, mañana te animas a dar también ahí tu score, o ahí no va todavía.
1: No.
0: A ver.
1: El capítulo 10 de la Sagrada Escritura, versículo 5, dice: el que pega una vez, pega dos veces. Va a repetir Cienciano 2-0 allá en Uruguay.
0: 2-0 en Uruguay. Le damos dos pepas, le metemos a Uruguay en su cancha, con su gente.
1: Claro, no hay primera sin segunda, porque la tercera es la vencida.
0: Bien, Albertito. Bien, mañana estaremos con ese comentario. O ya para el viernes, de repente. Bueno, vamos a estar pendientes del partido. Muchas gracias, Albertito. Muchas gracias a ese informe importante por ahí. De repente, no sé, ¿qué candidato? ¿Qué está pasando por ahí? Coméntanos un poquito.
1: Bueno, estamos acá nosotros en la avenida principal de Caimaca, en La Tomilla. El arquitecto Javier Palma, que va con Fuerza Arequipeña, la casita. Ah, oiga, yeah. Estamos preparando un textito bonito, no sé si me permite, Luis Fernando.
0: A ver, así, rápido, en 20 segundos, en 10 segundos.
1: Correcto, señoras y señores, estamos en la recta con tienda electoral de las elecciones municipales y distritales. Ahí están los partidos en la tienda electoral. Ahí está en el campo, está al casco blanco, le dicen chao. Aparece el y lo desvían para un costado. Aparece la casita de cuenta. 1, 2, 3, frente al portero, remata. ¡Gol! De Javier Palma, arquitecto por Fuerza Arequipeña, alcalde de Caimaín, informó.
0: Gracias, Alberto Barrios, y Ronda Deportiva, como tiene que ser. Gracias.

0: Por favor, ¿ah? Por... Bueno, solo para toda la gente, ahí que nos escucha en toda la provincia de Islay. Vamos a mandar un saludito también hasta La Joya para nuestro gran amigo Fabián Cruz Yaza. Un aplauso, está pendiente, dice que está bien ahí. Chequeado, ojo, ¿ah? A través de la página web www.radio
1: 11:45.
0: Programación de la radio. Bueno, estamos en la recta. Uy, estamos por acá un poquito. Hola, hola. ¿Me escuchan bien? Perdí aquí el monitoreo. Oh, pase en vivo. Hola, hola. Sí, nos están escuchando bien, ¿no? Bueno, por acá veo que sí se está moviendo, pero no me escucho en el retorno. Ya, tengo que cambiar los audífonos. Definitivamente. Todo se mató. $200 por toda la... Bueno. Bueno. Ya. Vamos entonces con este último bloquecito. Me estaban pidiendo canciones. Iniciamos el programa con una preguntita. ¿Me están escuchando? Sí. Con una preguntita, ¿no? ¿Qué le dirías si tuvieras frente a frente a la nueva pareja de tu ex? Y por ahí me han propuesto varias canciones. ¿Ah? Vamos a escuchar alguna de esas canciones que me han propuesto. Por ejemplo, esta, ¿no? Vivir lo nuestro con Basilio.

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1: Percy nos dijo que esa canción cae perfecto para el programa, porque allí comienza el amor, pero luego, pues, a veces no termina tan bien, ¿no? No termina tan bien. Otra canción que me estaban pidiendo también, para no dejar ahí en el aire que las canciones...

Matías Bazar. Esta sí la vamos a poner para que escuchen todos. Y ahí la parte final y regresamos para la despedida. Matías Bazar, solo tú.

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estamos en la recta final. Lamentablemente, una noticia infausta. En esta madrugada ha sido atacado otro bus interprovincial aquí en Lima. Lamentablemente ha salido gravemente herido el chofer. Bus interprovincial fue atacado esta madrugada en San Martín de Porres. Nuevamente otro golpe de la delincuencia que está pues así desatada en nuestro país. Me despido, ahora sí, nos vamos. Bueno, saludos para mis amigos de Juris.p, gracias amigos de toda la provincia de Islay, gracias amigos de Escarabajo. Viene, ya saben, más adelantito ya llega el himno nacional, luego música variadita, tienes música criolla, tienes salsa, luego viene la programación con Rojo 80s y toda la programación que te ofrece las 24 horas, 24/7, Radio Escarabajo 106.9, donde lo clásico se escucha mejor.

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0: 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Cordiales saludos, hoy es miércoles 16 de septiembre. Soy Hugo Almanza, bienvenidos a la información. La ONU declaró el 16 de septiembre como Día Internacional de la Preservación de la Capa de Ozono. La fecha conmemora la firma del Protocolo de Montreal en 1987, el primer gran acuerdo mundial sobre un tema medioambiental y uno de los más eficaces. En Umbral Perú, titulares. Más burocracia. A 49 días de gobierno sin ninguna medida concreta, la presidenta Fujimori ahora creó la Secretaría Estratégica Presidencial. Además, una comisión consultiva para el despacho presidencial y también una oficina general de difusión y prensa. Prácticamente está creando un gabinete paralelo sin los controles que tienen los ministros de Estado. Se estaba demorando. La fiscal Andrea Lavado Pérez ha solicitado la inmediata ubicación y captura del agente de seguridad Joyce Bereche Maco, propietario de la camioneta en la que se movilizaron los delincuentes que secuestraron al empresario James Lara Tantaquilla y asesinaron a sus cuatro acompañantes en Trujillo el pasado 30 de agosto. El Senado debatirá hoy miércoles el permiso a Keiko Fujimori para que viaje a Estados Unidos a la Asamblea de Naciones Unidas. Umbral Perú, noticias de verdad. Ya no se construirá ni 5.000 ni 3.000 colegios como ofreció. Keiko Fujimori dice ahora que se construirán 2.000 colegios y se van a refaccionar 3.000. En campaña dijo que construiría dos colegios por día. Ya tiene 49 días de gestión, lo que significaría 98 colegios nuevos. Confirmado, el ministro de Economía, Elmer Cuba, advierte que los sectores pesca, agro y textil ya están en recesión por el fenómeno El Niño. Elecciones regionales y municipales 2026. El debate entre candidatos tendrá dos fechas, el lunes 21 y martes 22 de septiembre. 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Atención, la Fiscalía pidió levantar el secreto de las comunicaciones a José Gerí por el caso Chifagate. El Ejecutivo prorrogó el estado de emergencia en 7 distritos de Junín, afectados por el sismo de julio pasado. Lima será un horno por el fenómeno El Niño. El Senami prevé una sensación de calor de 38 grados centígrados en el verano 2027, en tanto expertos pronostican además episodios de lluvias intensas en la capital.
1: 12 y 9.
0: Atención, mientras el presidente del Jurado Nacional de Elecciones, Roberto Burneo, respalda su candidatura, el Jurado Electoral Especial Lima Centro abrió un proceso sancionador a López Aliaga por mostrarse como candidato a alcalde. 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Y el resto, la presidencia del Consejo de Ministros acepta temas de contrabando en el pedido de facultades. Señala que cerca del 40% del total sí fortalece las respuestas ante las emergencias naturales. Según especialistas, Rafael López Aliaga podrá postular como teniente alcalde con la complicidad del Jurado Nacional de Elecciones e incluso ser el más votado. Lo que no podrá hacer es asumir el cargo de alcalde, actualmente vacío, porque violaría el artículo 194 de la Constitución, ya que se debe dejar pasar como mínimo un mandato completo de 4 años para volver a ser alcalde. En todo caso, dicen, quien asumiría la alcaldía sería el segundo regidor. Atención, este 4 de octubre los peruanos podrán votar con el DNI vencido. Indecopi sancionó a Integratec con una millonaria multa de 1.000 unidades impositivas tributarias por la compra de Telefónica del Perú. 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Noticias nacionales. Hoy aniversario de creación del distrito de Rapayán, Guari. Atención, la festividad del Inti Raymi dejó casi 78 millones de soles en el Cusco. Alerta, autoridades de Junín. La población tarmeña está sumamente preocupada porque la carretera de esa jurisdicción, la bajada entre La Oroya y Tarma, se ha convertido en un basurán inmenso desde el kilómetro 13 al 21 aproximadamente. La población teme por la aparición de roedores e insectos, lo que podría desencadenar en el brote de enfermedades, especialmente en niños que circulan por la zona. Alerta, lluvias torrenciales en San Martín dejan 52 viviendas afectadas en el distrito de Campanilla. Corrupción escandalosa en Arequipa. El trabajador del INPE, Nelson Carrillo Suyaime, fue detenido al intentar ingresar 20 mil soles y 50 chips al penal de Socabaya. 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Esta es la semana de prevención del embarazo adolescente en América Latina. Hoy Día Internacional de la Ciencia, la Tecnología y la Innovación para el Sur. Hoy Día de Malasia. Hoy Día de la Independencia de México. Se confirma, Estados Unidos posee armas espaciales en la órbita de la Tierra, revela el Pentágono. La historia de la fecha, que ocurrió un 16 de septiembre, 1969, se promulga la Ley de Protección de la Vicuña. 1988, el gobierno de Alan García corta las negociaciones con la empresa Shell, que pretendía explotar el gas de Camisea. La frase de hoy, quien ha entendido la vida no corre, disfruta el camino. Síguenos y comenta, recuerda lo que es útil se debe compartir. Soy Hugo Almanza, en Umbral Perú, vive la noticia. Para la Red Nacional de Medios, fueron los titulares. 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

11 y 29. 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

0: volcánica de hace 1 millón de años, ha creado un paisaje único de lava basáltica solidificada, similar a un paisaje lunar. Cultura viva en pueblos de piedra, aguas termales para olvidar los problemas y hermosas lagunas secretas. Este geoparque es el combo completo para desconectarse del caos y estrés de la ciudad. Arequipa oculta secretos que tienes que vivir tú mismo.
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4: Dos y cinco.

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4: 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Cordiales saludos, hoy es miércoles 16 de septiembre. Soy Hugo Almanza, bienvenidos a la información. La ONU declaró el 16 de septiembre como Día Internacional de la Preservación de la Capa de Ozono. La fecha conmemora la firma del Protocolo de Montreal en 1987, el primer gran acuerdo mundial sobre un tema medioambiental y uno de los más eficaces. En Umbral Perú, titulares, más burocracia. A 49 días de gobierno sin ninguna medida
5: concreta,
4: la presidenta
5: Fujimori
4: ahora creó la Secretaría Estratégica Presidencial. Además, una comisión consultiva para el despacho presidencial y también una oficina general de difusión y prensa. Prácticamente está creando un gabinete paralelo sin los controles que tienen los ministros de Estado. Se estaba demorando. La fiscal Andrea Lavado Pérez ha solicitado la inmediata ubicación y captura del agente de seguridad Joyce Bereche Maco, propietario de la camioneta en la que se movilizaron los delincuentes que secuestraron al empresario James Lara Tantaquilla y asesinaron a sus cuatro acompañantes en Trujillo el pasado 30 de agosto. El Senado debatirá hoy miércoles el permiso a Keiko Fujimori para que viaje a Estados Unidos a la Asamblea de Naciones Unidas. 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Ya no se construirá ni 5.000 ni 3.000 colegios como ofreció. Keiko Fujimori dice ahora que se construirán 2.000 colegios y se van a refaccionar 3.000. En campaña dijo que construiría 2 colegios por día. Ya tiene 49 días de gestión, lo que significaría 98 colegios nuevos. Confirmado, el ministro de Economía, Elmer Cuba, advierte que los sectores pesca, agro y textil ya están en recesión por el fenómeno El Niño. Elecciones regionales y municipales 2026. El debate entre candidatos tendrá 2 fechas, el lunes 21 y martes 22 de septiembre. 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Atención, la Fiscalía pidió levantar el secreto de las comunicaciones a José Gerí por el caso Chifagate. El Ejecutivo prorrogó el estado de emergencia en 7 distritos de Junín, afectados por el sismo de julio pasado. Lima será un horno por el fenómeno El Niño. El Senami prevé una sensación de calor de 38 grados centígrados en el verano 2027, en tanto expertos pronostican además episodios de lluvias intensas en la capital. Atención, mientras el presidente del Jurado Nacional de Elecciones, Roberto Burneo, respalda su candidatura, el Jurado Electoral Especial Lima Centro abrió un proceso sancionador a López Aliaga por mostrarse como candidato a alcalde. 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La presidencia del Consejo de Ministros acepta temas de contrabando en el pedido de facultades. Señala que cerca del 40% del total sí fortalece las respuestas ante las emergencias naturales. Según especialistas, Rafael López Aliaga podrá postular como teniente alcalde con la complicidad del Jurado Nacional de Elecciones e incluso ser el más votado. Lo que no podrá hacer es asumir el cargo de alcalde, actualmente vacío, porque violaría el artículo 194 de la Constitución, ya que se debe dejar pasar como mínimo un mandato completo de 4 años para volver a ser alcalde. En todo caso, dicen, quien asumiría la alcaldía sería el segundo regidor. Atención, este 4 de octubre, los peruanos podrán votar con el DNI vencido.
0: Indecopi sancionó a Integratec con una millonaria multa de 1,000 unidades impositivas tributarias por la compra de Telefónica del Perú. 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
4: Hoy aniversario de creación del distrito de Rapayán, Huari. Atención, la festividad del Inti Raymi dejó casi 78 millones de soles en el Cusco. Alerta, autoridades de Junín, la población tarmeña está sumamente preocupada porque la carretera de
1: esa nueve.
4: La bajada entre La Oroya y Tarma se ha convertido en un basurán inmenso desde el kilómetro 13 al 21 aproximadamente. La población teme por la aparición de roedores e insectos, lo que podría desencadenar en el brote de enfermedades, especialmente en niños que circulan por la zona. Alerta, lluvias torrenciales en San Martín dejan 52 viviendas afectadas en el distrito de Campanilla. Corrupción escandalosa en Arequipa. El trabajador del INPE, Nelson Carrillo Suyaime, fue detenido al intentar ingresar 20 mil soles y 50 chips al penal de Socabaya. 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Esta es la semana de prevención del embarazo adolescente en América Latina. Hoy Día Internacional de la Ciencia, la Tecnología y la Innovación para el Sur. Hoy Día de Malasia. Hoy Día de la Independencia de México. Se confirma, Estados Unidos posee armas espaciales en la órbita de la Tierra, revela el Pentágono. La historia de la fecha, que ocurrió un 16 de septiembre de 1969, se promulga la Ley de Protección de la Vicuña. 1988, el gobierno de Alan García corta las negociaciones con la empresa Shell, que pretendía explotar el gas de Camisea. La frase de hoy, quien ha entendido la vida no corre, disfruta el camino. 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Soy Hugo Almanza, en Umbral Perú, vive la noticia.
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0: 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Hola, hola, bienvenidos a esta cita inolvidable.
1: 4 y 5.
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Hola, hola, un gusto enorme estar con todos ustedes. Estamos en Música en Acción y el día de hoy vamos a evocarnos a presentarles los principales hits musicales que nacieron en 1985, un año predilecto para muchos, y vamos a recordar las canciones que ocuparon los primeros lugares mes a mes. Bienvenidos todos ustedes. Yo soy Jaime Velázquez junto con Juancito Salgado en la sala de sonidos, listos para presentarles Música en Acción. Empezamos con enero 1985. Una gran artista comienza a hacer furor y hacerse conocida en el mundo de la música. En enero, número uno, Madonna, Like a Virgin, como una virgen.

junto a ustedes ya estamos con estas lindas canciones. En enero brillaba Madonna con Como una Virgen. Vamos a continuar porque aquí está, en el mes de febrero comienza a brillar la agrupación Foreigner.

Y esta es una linda canción que viene con Foreigner, I Want to Call White Lovies. Una canción que nace no al estilo de esta muy buena agrupación Foreigner, porque ellos hacían rock y introducen la primera balada, y que muchos de los integrantes estaban en desacuerdo, sin pensar que iba a ser todo un hit musical. Foreigner hace esta canción, tanto que obliga a la disquera a sacar un sencillo de 45, en la cual llega al Perú con el sello de Capitol, Foreigner. Era la sensación en el mes de febrero. Pasamos a marzo, y en marzo aparece otra agrupación que también deja su huella musical y se hace conocer, como es Reo Spin Vago.

0: hit musical que nació en marzo con Reo Spinbagon, Can Finish the Feeling. Linda canción que ustedes lo disfrutan aquí en Música en Acción. Y a raíz de estas canciones que salen y todo ello, en Estados Unidos ya se reúnen grandes artistas para una gran premiación musical de todo el tiempo, de todo el año. Y justo ahí aprovecha nada menos que Michael Jackson y Lionel Richie. Y en la producción de
1: 4 y 21.
0: Para realizar un buen trabajo musical con ayuda al África. You Save for Africa, proyecto musical que reunió con más de 40, 50 artistas para esta producción. Esto comenzó a brillar en el mes de mayo. You Save for Africa fue grabado espectacularmente en menos de lo que ustedes pensaban. We Are the World. Esto brillaba en mayo.

0: La unión de muchos artistas de todo el mundo en esta producción musical, You Say for Africa, Todo por África, se reúnen para realizar esta maravilla musical. Nos corrigen, exactamente fue en el mes de abril donde brilló, hizo de las suyas, llegando a los primeros lugares, gran venta a nivel mundial, recogiendo una gran cantidad de dólares para donación hacia el África, donde había una gran sequía,
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0: Momentos difíciles en este continente africano. Y para ello se hizo esta canción, You Say for Africa, We Are the World. Continuamos. Ahora sí nos situamos en mayo. Y ahí brilla nada menos que esta muy buena agrupación, Simple Meeting.
2: Y 29.

0: Qué linda canción. Brilló en el mes de mayo. Simple Midis, Don't You por About Me. Pasamos a estos primeros seis meses de este año 1985. En junio,
1: 4 y 33.
0: For Fire. Y For Fear para ustedes con esta linda canción.

0: exitazo musical del mes de junio 1985, Tim Purple. Everybody want to rule the world. Número uno en el mes de junio. Y atención, en nuestro mes patrio, mes de julio, se imponía
1: 4 y 37.
0: Nada menos que Duran Duran. Lo disfrutamos. Mes de julio.

Este es un hitazo musical que nació y estuvo en los primeros lugares en el mes de julio 1985 con Duran Duran, Alguien tu Aquili. Alguien tu Aquili. Y en agosto brillaba nuevamente otra agrupación ya conocida, 3-4-4. Shock.

17 hit musical brillaba en el mes de agosto. Tri for Feo. Shot. ¿Les parece bien si pasamos a septiembre? Vamos acercándonos ya, cerrando este año 1985. Mes de septiembre, mes donde llega la primavera aquí en el Perú y en América del Sur. Septiembre, Dry Strike.

0: Y nosotros ya estábamos también en labores radiales aquí en Arequipa y en La Decana. Nos estábamos consagrando ya en sala de sonido como uno de los mejores. Muy jovencitos nosotros. Mes de septiembre.
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0: Octubre, y ahí brillabas nada menos que una banda noruega que grabó muchas veces este tema, pero no impactaba, no lo calificaban bien, hasta que llega a los oídos de un gran productor, esto en Inglaterra, y esta banda noruega denominada Aja impacta con Taekumi.
2: 4 y 49.
0: 1985.

Y vamos llegando a la parte culminante de todo esto. Gracias por estar junto con nosotros hoy, junto con Juancito Salgado en Sala de Sonidos, quienes habló Jaime Velázquez. Nos vamos despidiendo hasta una próxima, siempre con Música en Acción, con todo el poder de la música, hoy trayéndole las canciones de 1985. Esto brillaba en el mes de noviembre, 1985. Nos vamos con diciembre. Siempre brilló Mr. Misto, Broken Wheel. Quitazo musical de diciembre. Con eso nos vamos. Hasta la próxima.

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1: Y 9.

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Sigamos con lo mejor de los 80s y 90s aquí en La Máquina del Tiempo. Habla para ti, Cherry Fernando.

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Hoy nuestro invitado es Amistades Peligrosas. Amistades Peligrosas es un dúo español de pop formado en 1991 por Cristina del Valle y Alberto Comesaña. El grupo alcanzó gran popularidad en España y América Latina durante la década de 1990 gracias a sus canciones de temática social, romántica y provocadora. Su debut discográfico llegó con el álbum Relatos de una Intriga, pero fue con producciones posteriores que lograron el éxito masivo. Entre sus temas más conocidos destacan Me Quedaré Solo, Estoy por Ti, Africanos en Madrid y La Profecía. El dúo se caracterizó por combinar pop con influencias de música latina y por abordar temas relacionados con la igualdad, la tolerancia y los derechos humanos. Tras varios años de éxito, la agrupación experimentó separaciones y reencuentros, con distintas etapas marcadas por proyectos individuales de sus integrantes. Amistades Peligrosas es recordado como uno de los dúos más representativos del pop español de los años 90, dejando un repertorio que sigue siendo escuchado por varias generaciones. Escuchas las canciones Estoy por Ti y Me Quedaré

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Y así llegamos al final de este recorrido en la máquina del tiempo. Gracias por acompañarnos y ser parte de este viaje musical que nunca pasa de moda. Recuerda que volvemos a encontrarnos a las 8 de la mañana y a las 5 de la tarde de lunes a sábado, siempre por Radio Escarabajo en los 106.9 FM y en todo el planeta vía internet. No te desconectes porque la música continúa y el tiempo sigue girando. ¡Hasta la próxima!

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0: El ángel del Señor anunció a María, y ella concibió por obra y gracia del Espíritu Santo. Dios te salve María, llena eres de gracia, el Señor es contigo. Bendita tú eres entre todas las mujeres, y bendito es el fruto de tu vientre Jesús. Santa María, Madre de Dios, ruega por nosotros, pecadores, ahora y en la hora de nuestra muerte. Amén. He aquí la esclava del Señor. Hágase en mí según tu palabra. Dios te salve María, llena eres de gracia, el Señor es contigo. Bendita tú eres entre todas las mujeres, y bendito es el fruto de tu vientre Jesús. Santa María, Madre de Dios, ruega por nosotros, pecadores, ahora y en la hora de nuestra muerte. Amén. Y el Verbo de Dios se hizo carne, y habitó entre nosotros. Dios te salve María, llena eres de gracia, el Señor es contigo. Bendita tú eres entre todas las mujeres, y bendito es el fruto de tu vientre Jesús. Santa María, Madre de Dios, ruega por nosotros, pecadores, ahora y en la hora de nuestra muerte. Amén. Ruega por nosotros, Santa Madre de Dios, para que seamos dignos de alcanzar las promesas y gracias de nuestro Señor Jesucristo. Amén. Oremos. Infunde, Señor, tu gracia en nuestros corazones, te lo suplicamos, a fin de que, conociendo por el anuncio del ángel la encarnación de Jesucristo tu Hijo, por los méritos de su pasión y muerte en la cruz, lleguemos a la gloria de la resurrección. Por el mismo Cristo nuestro Señor. Amén. Gloria al Padre, y al Hijo, y al Espíritu Santo, como era en el principio, ahora y siempre, por los siglos de los siglos. Amén. Gloria al Padre, y al Hijo, y al Espíritu Santo, como era en el principio, ahora y siempre, por los siglos de los siglos. Amén. Gloria al Padre, y al Hijo, y al Espíritu Santo, como era en el principio, ahora y siempre, por los siglos de los siglos. Amén.
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0: Hola, ¿cómo están, amable audiencia? Nos alegra mucho que nos escuchen. Con ustedes, James y la discoteca inolvidable del recuerdo. Bienvenidos a un nuevo espacio donde las canciones que amas te acompañan una vez más. En tu programa, Melodías del Amor. 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James Arce Espinosa.
1: En la 6 y 5
0: del programa. Junto a Lidia Laura en la coanimación, compaginación musical y control de sonido. ¿Qué tal, amigos? Es un verdadero placer saludarlos y compartir tus melodías inolvidables en la hora del recuerdo. Tú y yo siempre juntos, disfrutando de la dulce sensación de la música y lo gratificante de tu compañía.

Amables oyentes, queridos radioescuchas, bienvenidos a Melodías del Amor, una cita con el recuerdo. Sí, hay recuerdos que el tiempo no borra, miradas que permanecen, palabras que todavía viven en el corazón y canciones que, al escucharlas, nos llevan nuevamente a aquellos años dorados, aquellos años inolvidables, aquellos días felices. Y es precisamente allí, entre recuerdos, emociones y melodías, donde nace este encuentro con el amor. Melodías del Amor, con tu locutor y amigo, Jens Arce Espinosa, la voz que acompaña los recuerdos. Hoy, como en cada cita de recuerdos, Lidia Laura, desde la sala de sonidos y grabaciones, como siempre, atenta a los controles. Gentil y amable audiencia, quédate con nosotros y déjate llevar por esas canciones que alguna vez fueron parte de tu historia

Y seguimos recorriendo esos años maravillosos que dejaron momentos inolvidables. Porque basta escuchar una canción para volver a sentir una emoción, recordar un lugar o pensar en alguien especial. Melodías del Amor continúa contigo.

¿Y qué tal? ¿Cómo estás? ¿Cómo te sientes? ¿Feliz? Tú y yo siempre juntos, de corazón a corazón. ¿Nos escuchas? Nos alegra.

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0: ¿Nos escuchas? Nos alegra. Bienvenidas y bienvenidos a El Encuentro con el Recuerdo, Melodías del Amor. El encuentro con las canciones que tienen el poder de detener el tiempo, de llevarnos a aquellos días en los que todo parecía diferente.
1: 6:33
0: tenía un significado muy especial. Disfrutemos juntos de Melodías del Amor.

Tú y yo siempre juntos, de corazón a corazón. Entre una canción y otra, seguimos abriendo el álbum de nuestros recuerdos, instantes, emociones y pequeñas historias que todavía viven en algún rincón del corazón. La música vuelve a encontrarse con la memoria en melodías del amor.

Y la música sigue con esas canciones que nos hacen recordar otros tiempos, otros lugares y, por supuesto, a esas personas que alguna vez fueron parte de nuestra historia. Quédate disfrutando de Melodías del Amor.

0: Querida audiencia, ha sido un verdadero honor haberlos acompañado en esta cita cargada de memorias y emociones. En James y la discoteca inolvidable del recuerdo.
1: 6:57.
0: Tú y yo siempre juntos, disfrutando de la dulce sensación de la música y lo gratificante de tu compañía. Nos hemos complacido en presentar. Melodías del amor. Canciones que hablan de amor y llegan al corazón. James Arce Espinosa, en la dirección y conducción del programa, junto a Lidia Laura, en la coanimación, compaginación musical y control de sonido. Agradecemos profundamente su amable sintonía. Nos alegra mucho que nos escuchen. Amigos, será hasta nuestra próxima emisión con las melodías de tu preferencia.
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0: Hasta pronto.
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